0: En el progres, me gusta el house, me gusta el deep house, he ido a fiestas de stage house, a ver, no es lo que me gusta completamente, pero por ejemplo el house me gusta en todas sus ramas.
1: A ver, acá le invito a los tres, tanto Rama lo integro a la charla y voy a arrancar por el Rama. ¿Por qué el DJ de progre, por qué se define por progre? ¿Qué cualidad debe haber ahí? Es como, viste, yo vengo más de palo al rock, se dan cuenta que tengo, no soy un pibe y todo ya, así que vengo ya de escuchar mucha música en mi pasado, mucho del palo al rock, y me definía más por ese rock del medio, decía yo, porque no era ni el heavy y todo eso, y tampoco era el rock blando. De hecho, iba mucho el rock inglés, me gustaban bandas, qué sé yo, las clásicas, te puedo tirar, qué sé yo, YouTube, Queen, todo eso me gustaba un montón. Y me siguen gustando. Entonces uno va definiendo su oído con la música y se va sintiendo bien con eso. Ahora a usted tiene un agregado más que aparte no solamente la escucha, sino que la toca. ¿Cómo un DJ va definiéndose por el progre y va descartando los otros géneros?
2: Sí, bueno, la primera vez que quería mandar un saludo a
3: y que viene una recuperación, estuve internado, me dijo que vos lo conocías, el que está en silla, el muchacho que es el pingüe, una masa. Saludo al pingüe que se recuperó, estuvo internado unos días, así que para adelante, amigo. Él justo me mandó un saludo y mandaba saludos. Abrazo, pingüe querido. Y bueno, no, en sí el progre, o sea, abarca mucho en el sentido, primero la definición de progre para con un track, o sea, el progre tiene influencia de muchos géneros, tiene influencia del house, tiene influencia del trance, tiene influencia de la música europea en su momento, pero lo que define más o lo que caracteriza más, creo yo, el progre es la estructura, dentro de un track es la estructura, la manera en que los elementos van ingresando al track, esa manera progresiva es un poco lo que define el progres, y bueno, y se usan muchos elementos del house o mismo por ahí, creo que es el único género que todavía conserva un poco la bajada de lo que era el trance, vieja escuela, si querés escuchar algo así más melódico, más armónico. Y después la manera que uno arma el set también es un poco de manera progresiva, no solamente el track es progresivo, sino que el mismo set también, si tenés la manera de tocar extendido, tocar muchas horas, generalmente un DJ progre va a ser un set justamente progresivo, y en esa progresión va a pasar por diferentes momentos, un momento más introspectivo, a lo mejor un progre más oscuro, como puede ser Simón, Guy J, o a lo mejor si son más de la escuela de Hernán o Nick, un progre más viajero, más hipnótico, con más armonía. Pero yo creo que el progre es un sonido que está en constante evolución. Si uno escucha los tracks de dos o tres años atrás y se ve esto, ya te das cuenta, porque es un sonido que va evolucionando y mutando continuamente el progre. Y yo creo que un poco eso es lo que lo sostiene en el tiempo. Y bueno, pero bueno, en sí la manera de definir progre es justamente eso. Tanto los elementos dentro del track como la estructura de un set o la manera en que uno va haciendo es esa progresión. Sino que va, es como que es un caminito, una historia que se va contando, por decirlo de alguna manera.
4: Se van desenvolviendo y van tomando su camino. Y como dice Rama también, dentro del set es como que esa historia también va de forma progresiva.
0: Exactamente.
1: Ahora no es lo mismo tocar un progre a las 5 de la tarde en un sunset que cerrar un evento a las 12 de la noche. Ahí debe ser un...
3: Sí, o sea, yo a lo mejor como DJ, si bien yo produzco progre y si tengo que tocar de main toco progre, uno por ahí se adapta un poco al momento. Si sé que voy a tocar más de día, a lo mejor voy un progre más tirando al orgánico, a un deep, no tan oscuro, más. Y pero bueno, si tengo que hacer a lo mejor hoy un warm, a lo mejor como va a ser hoy Marcelo, un lugar cerrado, oscuro, por ahí busco una data, justamente como decían de los chicos, sin tanto el más basado en lo rítmico, en el group, y no tanto en la armonía y en la melodía. Pero bueno, es adaptarse un poco al momento, al lugar, si es una cosa, si es indoor o outdoor. O sea, Dewey generalmente le gusta tocar indoor porque el tipo de música que él hace es bien oscura, bien... Bueno, tiene momento, ¿no? Obviamente el set, pero yo creo que el contexto también hace que un poco
1: flyer,
3: el DJ se adapte.
1: Set de Dewey pronto.
3: Sí, viene enero.
0: Metropolitano
3: va a ser la apertura de Metro, pero de la temporada. Pero bueno, yo creo que uno como DJ, dentro de su sonido, también se va adaptando al orden del lineup que tenés que tocar, ya sea un opening, ya sea un warm up o un main, y si es indoor, outdoor o lo que fuese.

0: una pequeña tos. Pero bueno, cerrando, creo que un poco el prole en resumen puede ser un poco eso, pero bueno, en cuanto a su producción, no, quiero hablar un poco de pro, ir un poco más para ese lado. Que bueno, que me cuenten un poco si tienen algunos referentes, bueno, agua en la producción, y o si tenés algún tipo de sonido que por ahí te guste más que otro. Bueno, y que me cuenten un poco de la música que has sacado, en qué sellos has sacado, cómo viene toda esa parte más de la pro.
1: Bien, la mayoría de mis producciones se van más para el lado melódico, si bien con un groove ahí marcado que obviamente haga bailar, pero como que le hago énfasis muchas veces en la melodía, y como decía antes, me gusta que sea algo memorable, que te deje una marquita, y si se puede tocar alguna fibra, mejor. Que
0: bueno, mira, me nombraba recién al Seba Augusto, que sin duda en sus producciones tenía esa parte más orgánico, más de ese sentimiento que por ahí que uno le meta al track.
1: Exactamente, y poder volcar en un track lo que te está pasando, sí, cómo te estás sintiendo, o el momento de tu vida en el que estás pasando, y poder volcarlo a una composición, creo que es lo más lindo, ¿no? Entonces, muchas veces tratar de justamente lo que me está pasando en el momento, o el momento de mi vida, tratar de que signifique algo en ese track, que alguien que lo escuche sienta algo más que ganas de bailar. Obviamente la gana de bailar, por sobre todo, porque el track tiene que funcionar en la pista, pero también que deje algo más, ¿no?
0: Está bien, y a la hora de producir un track, ¿te gusta más arrancarlo para la parte rítmica, o son por ahí más de empezar a lo mejor por la parte armónica, melódica? ¿O no tenés un método, o vas viendo qué onda?
1: No tengo un método, pero muchas veces arranco por la parte armónica, arranco por las melodías, o para ver para qué lado lo voy a llevar, y en base a eso ya le voy incorporando los elementos, a ver qué tan cargado va a ser, para qué momento usarlo, y ahí es también cuando veo los BPM que va a tener el track, pero casi siempre la inspiración viene por la parte armónica.
0: ¿Y le está metiendo con Ableton?
1: Le estoy metiendo con Ableton. Ahora hace 3 años que no sale ningún sello, un track a la luz, que en sellos, digamos. Por ahora las producciones que tengo son en Tercera Avenue, Futura Ajá. Avenue y un remix en Massive Harmony.
0: Bien, bien. Bueno, recién nos pasaste de algunas producciones.
1: Bueno, las producciones que le pasé recién no salieron a la luz todavía. Son tracks que no tienen casa, pero bueno, acaban de terminarse. Así que vamos a ver si le encontramos algún sello para que salgan a la luz. Así
0: bueno,
1: que
0: ¿cuál
1: la
0: es
1: pista fresca.
0: Vamos a escuchar uno de los que nos mandaste. ¿Cuál es el primero que nos mandaste?
1: El primero que le mandé se llama Turns. Y bueno, como te digo, no tiene sello todavía, acaba de
0: salir. Está buscando hogar.
1: Bueno,
0: vamos a escuchar, y yo te voy a tirar alguna de para donde puedes ir, a ver.
1: Dale.
0: Vámonos.

0: San Martín, al fondo, San Martín y Tucumán. Dije bien, ¿no? Sí. ¿Cómo andas, amigo? Cerca del micrófono.
1: Bueno, hola, es mi primera vez en la radio. Así
0: primera
1: que,
0: vez en la radio.
1: Sí, mi primera vez en la radio, así que no sé bien cómo.
0: ¿En cualquier radio o en este programa?
1: No, en cualquier radio. Bueno, así No, ya había hecho unas notas, pero de otra cosa. Yo me dedico también al rubro inmobiliario y había tenido una entrevista, digamos, así, de inmobiliaria. O sea, nada que ver.
0: Bueno, acá es música, acá es relajado.
1: Sí, acá, esto es lo que gusta, digamos.
0: Buena camisa, amigo, pegaste.
1: Muchas gracias. Bien argenta.
0: Vino, hay modo salida, imagino, para después.
1: Y siempre tengo el supertraje puesto, viste, para la situación.
0: Sí, según los chifras, checas,
1: claro, sí.
2: Estaba preparado.
1: Al principio era en el auto y ahora digo, ya lo tengo puesto.
0: Bueno, contanos un poquito cómo anduvo el jueves en la oficina, la experiencia que viviste, a ver.
1: La del jueves estuvo bárbaro. La verdad estuvo muy bueno. Por suerte vinieron mis amigos a bancarme, que la verdad que, ya que está, les mando un saludo a todos porque es terrible. Yo digo que tengo una barra brava porque siempre vienen todos. Vamos el jueves, el viernes, doble turno, van a todos. Y el jueves la verdad que estuvo impecable, aparte
0: tuve la chance de pasar y la verdad que tenías una banda importante ahí atrás tuyo tocando.
1: Sí, no, están siempre, así que yo súper agradecido con todos mis amigos. Aparte yo digo que yo toco para ellos, literal, o sea, si están ellos, o sea, yo ya la paso bien. Después si hay 150 personas más o 150 personas menos, no importa. Se importa, pero bueno.
0: El tema es que tenés. Pero exactamente. Tienen que estar seguro.
1: No, la verdad es que estuvo muy lindo. Estuve contento con el set. Solamente en una estaba boludeando con la B10 y le pegó un codazo al shock. Y ahí rápido, viste, todo de acomodar. Lo único, viste, que sí, digo. Eso porque estaba boludeando, literal. Estaba jugando, pero nada, la verdad que muy bien.
0: Y conforme. Eso está bueno para ahí siempre estas giritas de. Más círculo, más que gira en realidad, de los chicos que estamos en la mesa, de compartir la charla, porque vos estás tirando buenas puntas aquí, check. Una es el grado de concentración que tenés que tener en tu. Vos estás tocando en cabina concretamente, porque ahí hay gente, yo veo a los DJ que algunos están en agua, toman agua solamente o no toman nada, pero por ahí se hace calor y aparte bastantes horas te dan a tomar algún líquido y la mayoría toma agua, pero ahí algunos se animan a tomar un trago. Y después gente amiga que tenés atrás comúnmente. Entonces me imagino yo que el tema no es concentrar, ¿no? No sé cómo son los aparatitos esos de no pifiarle ningún botón. No sé, te miro a vos, Rama, más que nada, a ver qué onda. Ya tenés experiencia, ya tenés mil cabinas encima, ¿no? Pero.
2: Yo te paso una analogía a lo que es, o sea, ir a manejar un auto. Qué sé yo. Si lo va a manejar en estado natural, seguramente va a estar más consciente de todo que si lo hace en otro estado. Yo creo que. O yo, a mí por lo menos me gusta tocar en el estado que yo estoy habitualmente, o sea, es eso.
0: No, digo, pero el tema de estar concentrado tiene que. Sí.
2: No, a lo que voy, que si vos te vas a tocar de una manera en la que no estás habituado a estar, claro. Seguramente no vas a estar concentrado del todo, porque no estás siendo del todo vos, por decirlo de alguna manera. Yo creo que uno puede tener que estar cómodo. En todo sentido.
0: Pero aparte, bueno, imagino yo no voy a decir, una obviedad, la experiencia te suma un montón. No es lo mismo tener 2 o 3 cabinas que tener 200 cabinas. Ya llega un momento de manejar de taquito, puedes tener amigos atrás que te estén diciendo cosas.
2: Sí, obvio que vos
0: tener tu
2: con
0: segunda
2: tiempo,
0: tercera cabina que estás re nervioso, obviamente.
2: Sí, bueno, obviamente con el tiempo por ahí esas cosas como que son más. Se va preocupando o va pensando en otras cosas. Pero siempre, vuelvo a repetir, yo creo que la mejor manera de estar y de tocar y hacer lo que
0: yo no envidio, uno hace. Yo veo que tocan y yo sé si a vos te pasa lo mismo, que no somos DJ, veo que tocan botoncitos, están diciendo, ¿qué mierda estarán tocando? Yo no entiendo nada, ¿no? Disfruto la música, obviamente, pero los veo que están todo el tiempo tocando botoncitos, pim, pum, obviamente sincronizando todo. Debe estar saliendo un track y ya pensando en el que viene, y bueno, toda esa cuestión de magia que te tira la consola. Y aparte tenés consolas más simples, consolas mucho más complejas, un poco de todo, ¿no? Ahí la experiencia.
2: Sí, hoy en día la verdad que
0: hacer las cosas mejor.
2: Lo digital, la tecnología ha simplificado en muchos aspectos varias cosas con respecto a lo analógico. Pero bueno, como cada vez se trata de hilar más filo. Ahora, qué sé yo. Yo por ejemplo, a mí a veces me gusta tocar con 3 o 4 decks y uno está más preocupado. Antes eso no se podía hacer, bueno, podías. No existía el loop o el quantize que vos loopeabas de una manera que ya sabía que no se iba a correr. Hoy en día la tecnología hizo que uno pueda incorporar otros elementos y generar otras cosas. Pero estábamos hablando un poco con los chicos

0: Creo que hoy la parte del DJing, con la tecnología que hay, a lo mejor encuadrar un poco o que no se corra la mezcla, o armar algo más o menos que suene, no es tan complicado, por decir una manera. Yo creo que hoy en día...
1: la tienes reclara,
0: No. Si uno se pone, lo aprende. Yo creo que hoy en día, por ejemplo, lo que es importante hacer tu música, que la gente te reconozca por tu sonido, diferenciarse de alguna manera, porque hoy en día, ya te vuelvo a repetir, la tecnología está ahí, está accesible, entonces por ahí lo importante o lo que te da por ahí los años y bueno, ya saber cómo responder ante una pista o cómo manejar un poco la energía. Creo que con los años uno va afilando eso más que... Porque una vez que vos ya encuadrás y suena parejo y ecualizás y te hiciste tu manera, bueno, eso después es más técnico. Creo que después la parte creativa uno la va aplicando más en el transcurso de la noche y creo que ahí donde uno por ahí hace un poco la diferencia. Y bueno, y es importante el sonido. Yo creo que hay muchos DJs que uno ya lo escucha y dice, ah, esto es Nico Rada, ah, esto es DJ. Yo creo que el mayor desafío pasa por ahí, que la gente te identifique por tu sonido, por tu manera de mezclar y por tu música, porque bueno, creo que eso es un poco más, en el mundo digital, el arte hoy en día pasa por ahí, más que por, a lo mejor, si vos sos un guitarrista o una banda con componer un tema. Y también lo que pasa que, a diferencia de la electrónica, a diferencia de lo que puede ser una banda de rock hoy en día, o en su momento, hace un CD con 10 temas, y después están dos años girando y tocando esos 10 temas. Hoy un DJ se le exige mucho más. O sea, Hernán te va a tocar 6 horas un viernes y después te va a tocar 6 horas un sábado y no te va a repetir un tema. Entonces, también tener la música, buscar la música, no es solamente ese momento de estar ecualizando, sino que es mucho más amplio. Que, o sea, lo que se muestra es que uno está ahí con los botoncitos, pero atrás de eso hay un laburo de selección de música, de buscar tu sonido, de... Pero bueno, nada.
1: Y acá de este lado, experiencia en cabina, anécdotas, algo en particular, alguno que quiera contar, no sé, Augusto, Agus.
2: No, eso que hablábamos en cuanto a la concentración, digamos, sí es importante, porque muchas veces los errores, por así decirlo, que uno comete vienen de parte de una desconcentración, de sacar el foco del momento, ya sea por algo externo o lo que sea, pero viene por ahí, digamos. Pero mientras uno esté concentrado y, como decía Rama, que esté en sus cabales, digamos, después, una vez que está en la cabina, todo va fluyendo, ¿viste? Pero muchas veces, como decimos, de la desconcentración, que le puede pasar a cualquiera, le pasa a los número uno y le pasa a todo, vienen todo de la mano de un momento que uno se desconcentra o pierde el foco y es algo que tocaste mal. Y ahí está también con qué herramienta vos contás para solucionar eso y para salir de ese momento, ¿viste? Que muchas veces cuando estás ahí en la cabina y en vivo, también es lo que cuenta esos segundos donde vos tenés que solucionar y vos tenés que seguir con la noche adelante, digamos.
3: Totalmente.
4: Sí, yo también considero que son noches. Capaz que estás en la noche, estás iluminado y te salen todas, y hay noches que aunque estés concentrado,
1: está como, ¿viste? Renegás,
4: o capaz que venís con un mal día, ¿viste? O no sé, y decís... Y tenés que timonear, ¿viste? Y va para allá y zapatear y tenés que renegar.
1: Claro,
4: la noche
1: está
4: iluminado y te salen todas, ¿viste? Como...
1: Esta vieja historia del artista que deja todo en el camarín, digamos, que puede tener un día de mierda, pero cuando tenés que salir a hacer, tenés que salir punto caramelo. Bueno, pues a DJ le debe pasar lo mismo, si hizo un día feo por X circunstancia, pero cuando tenés que ir, laburar y meterle todo el power para que salga todo perfecto.
5: Exacto. Y poco se habla de que por ahí los equipos andan mal a veces. Entonces también tenés que
1: estar... Ah, ese es un detalle.
5: Tenés que estar atento a eso.
1: Que no te patine nada, que no se te corte.
5: Sí, sí. Ayer me pasó que uno de los decks de los lugares que fui andaba mal. No me leía las canciones. O sea, probé con otros pendrive. Pues, siempre salgo con tres pendrive. Probamos con todos y no andaba. Y después vinieron los otros DJ a ver y viste, se pusieron a probar y ya sabíamos que andaba mal. Entonces, decía que teníamos tres. Entonces, bueno, estos dos para, claro, esto y el otro, bueno, era para lupear. Claro. Así que, sí. También son las cosas que no se hablan y que pasan.
1: No, bueno, sí. Debe haber experiencias muchas. Estando en cabina te pueden pasar esas como tantas. Bueno, cerrando el tema de la gira, ayer tocando en Hi-Fi, yo le digo Hi-Fi, también Spice, se llama el ciclo los días viernes. y luego también terminaste en otro lugar.
5: Sí.
1: Y bueno, la experiencia de doble noche, ¿qué, cómo anduvo?
5: No, la verdad que bien, porque bueno, justo los horarios no se pisaban, porque en Spicy arranqué a las 11, hice el open de 11 a 12 y media, y después en Mercury toqué de 3 a 6, ahí hice un extended. Y nada, la verdad que al ser dos sets distintos, ya te digo, tuve tiempo en el medio.
1: ¿Tuviste que laburar la semana para armar la música para cada lugar?
5: Y claro, sí, sí, tuve que... Sí, en realidad tuve más el foco en lo que fue el set del jueves, porque bueno, era como... Quería que salga bien prolijo justamente por el video en sí. Y después yo soy de tirar mucho freestyle. Por ahí mi género me lo permite un poco, porque al ser más rítmico, más que... Si bien tiene mucha melodía, pero el indie lo que tiene es que es mucho más rítmico. Entonces, se puede seguir un hilo sin tener las mismas melodías. O sea, también un poco la idea es esa y la búsqueda del sonido es eso. Que por lo menos mi búsqueda es que sorprenda, o sea, los sonidos. O sea, que pasen cosas en el set que no te las vas a esperar. Porque yo siempre, desde que arranqué a salir, yo siempre, bueno, no sé, DJs como D-Wid, por ejemplo, que tienen ese sonido que no sabés con qué te va a salir, ¿viste?
0: Es
5: como
0: más versátil, más.
5: Muy versátil, ¿viste? De momento está oscuro, de momento es luz.
0: Sí, sí, no tiene una línea muy marcada.
5: Como claro, entonces. Como que trato de bajar eso, pero a mi género, y bueno, y por ahí el indie te da más herramientas en el sentido de que, bueno, sí, tenés un track que parece un sacado de disco y después tenés otro que te ha sacado del infierno. Entonces.
1: Bueno, gente, charlando con los DJs, que nos cuenten la experiencia, cosas lindas que les pasan y que nosotros aprendimos de ellos. Un ratito más, después cuando volvamos, sí, vamos a estar cerrando la nota con Agus Canciani y con Augusto Díaz, que van a estar tocando hoy. Nos van a contar detalles de, o nosotros más que nada, detalles de cómo viene toda esta noche con el lineup completo. Recordá que abre a las 11 de la noche este sábado. Un evento que está hasta las 6 de la mañana, vamos a estar Marcelo Basami de Main. Seguimos con Check para contar cosas lindas que ha pasado en estos últimos eventos y también cosas que se vienen. Y tenemos más eventos, más cosas y más gente que va a venir a saludarnos, porque son recién las 21:30, nos quedan una horita y media más de programa.

0: Gente, Complejo Forest, la cita para hoy arranca 11 de la noche. Ahí con Rama vamos a recordarle el line-up completo a todos los oyentes. Ya lo tienen, obviamente. También se pueden meter en el Instagram de Underground, que ahí está subido el evento. Y también la tiquetera, como para que consigas ya tu anticipada y vayas tranquilo. Presentes el QR, tu DNI, pase rápidamente. Igual no está de más recordar todo el line-up, Rama.
1: Sí, que vayan temprano siempre, porque generalmente en los eventos el open la mayoría de las veces es un local, así que yo siempre digo que vayan temprano, traen el aguante al artista local. Y bueno, justamente el artista de hoy es Jonathan Sicilingo, le mandamos un saludo al Colo.
0: Un saludazo al Colo,
1: que va a estar
0: amigo.
1: Con su productora Libra haciendo, apoyando el evento justo con los chicos de Underground, con los chicos de Boiler. Bueno, el Colo va a estar abriendo la pista, va a estar tocando de 11 a 1, conociendo un poco al Colo, al que le gusta un poco el sonido deep, deepero, vaya temprano, que escuchar solamente un poco de deep. Bueno, faltan los chicos en formato back to back. Canzani, y Augusto Díaz van a estar tocando back to back de 1 a 3. También vayan a escuchar a los chicos, un programa muy bueno, es uno donde va a estar sonando. Y va a estar cerrando la noche Marcelo Balsami de 3 al cierre, que es a las 6 de la mañana. Y bueno, Marcelo, el que le gusta el progre, vaya tranquilo que va a sonar progre.
0: Bueno, que mejor que los protagonistas para que inviten a la gente. Tanto Augusto como Agus. Esto de Augusto, Agus, chicos, se le hicieron complicada. Sé que lo de Boyle lo buscaron así. Che, vamos a que coincidan un poco los nombres.
1: Agus,
0: bueno,
1: Agus.
0: Todo preparadito. ¿Cómo sigue ahora? Ya son las 9:30. Ustedes tocan, sube la cabina, recuerden.
2: A la una de la mañana.
0: Así que les queda tiempito.
2: Van a tenemos para ir a comer algo y
3: comer
2: ya. Igual vamos a ir temprano a ver.
0: Se come liviano, ¿no?
2: Yo me comí un asado a las 5 de la tarde, así que ahora con dos empanaditas ya. Me fui al Mitre hoy con los chicos.
1: Yo fui la semana pasada, se pone lindo.
2: Y los prendimos el fuego a las 3:30.
1: Hice la misma.
2: Porque digo, no quería comer a la noche pesado porque después viste que estar pesado.
0: ¿Qué se bajó, digo, el asado? ¿Con vinito, con cervecita?
2: No, yo me tomé un solo vasito de Fernet y después ya no tomé más.
0: Tranquilo, pensando en la noche.
2: Hoy hablaba con los chicos que los días que toco, no consumo alcohol, no,
0: si no, es como yo, boludo, que estoy en un modo medio raro, la gente del otro lado, por suerte no lo ve a no ser imágenes, todo esto. Pero bueno, imagino que tenés una noche especial tocando y demás, en el día tenés que serlo suficientemente precavido, descansar bien, de comer relativamente, no sé si liviano, pero comer bien en todo caso, ¿no?
2: Sí, la verdad
0: que clavar un pollo, pero que digo, un guiso de lenteja, porque lo comes.
2: Algo con chimichurri.
0: Pero bueno, un asadito tranquilo ahí junto al río.
2: Habrá
0: estado espectacular, aparte de la noche hermosa, habrá estado lleno de gente.
2: Estaba lleno de gente, había mucha gente. Sí,
0: aparte nos contaba el otro día que fue, como vos fuiste.
1: Yo fui.
0: Que te ponen música ahí.
1: Sí, cada uno pone ranchea y lleva su música.
0: Claro,
1: ranchea. Música.
0: Pero por ahí
1: hay
0: uno que se
1: va con un karaoke y tuve yo gratis toda la tarde.
2: Bueno, te cobran una entrada de 6.000 pesos, sí, pero el lugar está buenísimo, tenés parrillero, tenés mismo un
1: buffet.
2: Kiosco ahí.
0: Hay varias bajadas.
2: Te venden alcohol, te venden carbón, comida, todo.
0: Claro, digo, pero hay varias
1: bajadas. Tenés bajada de España también.
0: Tenés bajada de España, la bajada de Corrientes, creo que, no sé si por
2: Esta está a la altura de...
1: Entre el río y el fondo.
2: Entre el río y el río.
0: No, planazo. ¿Vos qué onda? ¿Tu tarde fue así, estar agitado
4: con el amigo? Comí algo en el río también, me acosté a dormir una siestita de una horita. Y ya me levanté a ultimar detalles y ya me preparé para venir acá a la radio a compartir con ustedes.
0: ¿Qué te iba a decir?
1: Hicieron todo bien los pibes. Hicieron todo bien.
4: Y hoy.
0: Prolijo.
1: Prolijo.
0: Tenemos que coronar ahora hasta el final, seguramente.
4: Claro, obviamente. Hasta el final ahí viendo a Marce también, disfrutándolo. Así que nada.
0: Es de tu terruño, Marce, ¿no? Yo con el tema de las provincias.
1: No, Marcelo, Marce
4: de Buenos Aires.
0: No, porque él es de Córdoba, pero bueno, estoy tratando de llevar todos los días a Córdoba.
4: Claro, de Córdoba, pero estamos más cerquita de Rosario que de Córdoba capital. Entonces nos venimos, lo de Marco Juárez, casi siempre la mayoría se vienen para Rosario.
0: Vos estabas 30, me dijiste, puede ser un poquito más menos, pero por ahí andabas de edad.
4: 33.
0: ¿Y toda tu adolescencia así era todo Marco Juárez o te venía a Rosario?
4: Todo Marco Juárez y me vine a los 18 años a Rosario. Viví 7 años acá.
0: Ah, bueno, ya está. Son más rosarino que
4: y otra después cosa. Sí, me fui a viajar. Como te contaba antes, 3 añitos anduve por México hasta que decidí volver a la Argentina y ya hace 2 años que estoy viviendo acá en Rosario otra vez.
0: ¿Y por qué nuevamente la elección de Rosario? Gratamente que venga todo, bien recibido. Porque se ve que las 7 años la pasaste muy bien.
4: Sí, la verdad que me encanta Rosario, siempre me recibió muy bien, es una ciudad hermosa. Y Marco Juárez, si bien es una ciudad muy linda, es una ciudad chica de 40.000 habitantes. y para que lo que nosotros hacemos y que lo que nos gusta hacer, la verdad que no hay mucho, sí.
0: Tengo amigos que están metiéndole. Rosario para que queda chico a veces.
4: La verdad que la movida creció un montón. Incluso desde que yo me fui, cuando volví a los 3 años, amigos se pusieron ahí la 10 y le empezaron a dar mucha vuelta a la movida. Y hoy, la verdad que ver los eventos que se están haciendo en Marco Juárez es...
0: ¿Mucho?
4: Sí, la verdad que sí. Es esporádico, pero cuando se hace la calidad de los eventos que están haciendo, la verdad que nada que ver a lo que yo estaba acostumbrado 3 años antes cuando me fui. Hay mucha más gente que se está empapando de la cultura de la música electrónica, que se interesa,
0: mucha juventud
4: que le gusta.
0: Ahí, porque también imagino que mucha juventud precisamente debe venir a Rosario, se viene de acuerdo por temas.
4: Claro, mucho la gente en un momento cuando quería ir a una fiesta, obviamente tenía que venir o a Rosario o a Córdoba. Rosario está a 150 kilómetros y Córdoba capital está a 280.
0: Claro, doble.
4: Rosario lo tenemos por autopista a 1 hora y cuarto, es un trámite. Y Marco Juárez, como siempre fue, obviamente, y le sigue siendo la movida under, pero...
0: Hay movida de turismo, ¿y no, Marco Juárez? Ahí me va sonando por ese lado, Marco Juárez, nada que ver.
4: No, poco, ¿no? Poco turismo, pero...
0: No, turismo no, de turismo dije, no que estoy mal hoy.
3: Campo.
0: No, iba a decir de automovilismo.
4: Ah, sí, hay circuito y hay automovilismo, por ahí va gente ahí que
0: lo reúne de automovilismo. Sí, por ahí dando vueltas, sí.
4: Pero bueno, como te decía, la movida fue creciendo un montón. Hoy en día se han hecho eventos de 500 personas, que para ese lugar 8. Es un montón.
0: ¿Cerrado o abierto?
4: En lugares cerrados. Abierto poco, por ahí se hacen algunos sunset, pero también hay...
0: ¿Qué hay? A ver, contalo que me interesa.
4: Está, mis amigos tienen una productora que se llama Compass Crew, y se hace en diferentes lugares. Las últimas veces se estaban haciendo en La Cantera, que es un multiespacio, la verdad que muy grande, y lo que tiene bueno que se puede sectorizar y acomodar para distintas cantidades de gente. Eso es cerrado.
0: Cerrado.
4: Es como un mini metropolitano, por así decirlo.
0: Y si quiero hacer abierto, yo estoy en verano y quiero hacer algo, ¿y dónde lo hago?
4: Y ahí afuera también hay un espacio muy grande para hacer en el mismo lugar. También se estaban haciendo eventos en la Sociedad Italiana, que es un teatro, que eso también le dio mucha visibilidad a lo que es la música electrónica Marco Juárez, porque hacer un evento de música electrónica en un teatro, en un lugar como Marco Juárez, que todavía como siempre las cosas llegan un poquito más tarde, sí. ¿Viste? Como cuando estás en el interior, vos para venir a una fiesta te tenías, como decía antes, venir a Rosario o irte a Córdoba, entonces más en ese lugar que la comisión era de gente grande y que hayan dejado entrar a la música electrónica, un espacio cultural.
3: Está bueno.
4: Estuvo buenísimo.
0: Y la música de la clave es como el agua, viste, pero está a todos lados.
4: Aparte pasabas por la cartelera del teatro y estaba el flyer. En una ocasión estuvo John Cosani, que tuvimos el honor de hacerle el warm-up con Marquito Montaponi. Y después.
0: Fechón.
4: Y la gente se copó en un lugar nuevo, en el teatro. La acústica del teatro espectacular también. Así que sumó mucho eso también.
3: Bueno.
4: Y después vino Simón Liberali de Italia también. Entonces como que ya. Ahí están artistas internacionales.
0: ¿Fue Tonaco también o no?
4: Fue Tonaco, ese fue en La Cantera. Fue Alex Orion. Como que de a poquito los pibes le están metiendo y la verdad que se nota, y la gente de Marco Juárez responde y los apoya. Entonces, nada, la verdad que ojalá siga creciendo y que siga así.
3: Bueno,
0: chicos, genial. Les agradezco un montón.
3: Bueno, la mejor para esa noche, amigo, ¿no? Vamos a ver, seguro lo voy a escuchar.
4: Muchísimas gracias
2: por
4: eso.
2: Muchas gracias por la invitación. Para nosotros es muy importante que nos den el espacio, de que nos conozcan, así que nada, recontra agradecido.
4: Muchísimas gracias, la verdad que nos sentimos súper cómodos.
0: Se quieran pasar, les agradezco. Estamos como interlocutor, un placer para nosotros.
2: Gracias.
0: Lo mejor para esta noche, Augusto, también Agus.
4: Muchísimas gracias.
0: Toda y que explote esa pista que va a estar repleta seguramente.
4: La noche está espectacular para que salga todo bárbaro, así que esperemos que así sea.
0: Bueno, gente, estuvo
3: aprovechando. Muchísimas gracias.
0: Presentada la noche en el Complejo Forest, ahí en el sótano, va a haber mucho progre, va a estar arrancando Jonathan Ciriño a partir de las 11 de la noche, luego va a estar B2B con Agus Canciani y Augusto Díaz, y va a estar cerrando Marcelo Bassami, Esto es hasta las 6 de la mañana, te metes en la Instagram de Underground, que ahí está la tiquetera, si querés tener tu anticipado, si no, obviamente pagás en puerta. Gente, seguimos con más música, tenemos más cosas, está Check con nosotros, vamos a seguir hablando con él y tenemos más invitados. Son las... menos cuarto, 10 menos cuarto, tenemos un buen rato más de Entre Caníbales.

0: gente acá nuevamente en vivo en los estudios de M90 Radio. Más gente invitada, con un ratito nomás la vamos a estar presentando. Tenemos a Check con nosotros, que está de bloques anteriores participando en nuestra charla. Ya los chicos Agu Canciani y Augusto Díaz se fueron para prepararse en realidad, porque ellos arrancan a la 1 de la mañana, pero bueno, tienen que hacer sus tareas básicas antes de ir a cabina, comer algo, por ejemplo, descansar un poco seguramente, y ya después estarán yendo para el Complejo Forest, que recuerden que arranca a las 11 de la noche, así que para querer ver todo el evento va a estar Jonathan Cirinho abriendo cabina, así que está temprano, banca el DJ local y conseguí todo anticipada por la página de Underground. Bueno, querido Check, habíamos quedado con esta segunda etapa de que nos hables, te venís de buenas fechas, si hay algo dando vueltas, la cara adelante o te vas a meter en la produ, ¿cómo pinta tu futuro más próximo?
1: Mira, por el momento fechas no tengo confirmadas, tengo ahí un par dando vueltas, pero no sé si lo puedo decir, así por las dudas no lo digo.
0: Por cábala, así como de cuando me la guardo hasta que esté todo confirmado.
1: No, pero claro, aparte, en realidad ya me confirmaron, pero nada, eso, me dijeron que no diga, así que no sé hasta dónde puedo hablar, pero bueno, lo que sí voy a hacer ahora es, me voy a meter de lleno en la produ. Yo ya vengo produciendo hace 10 años, una cosa así.
0: Ah, bastante.
1: Sí, no, yo arranqué de muy pibe a los 13 años con cursos de producción de música. Mi profe era Mario Puccio, la verdad que encima en ese
0: momento. Un capo Mario que estuvo acá en los de San Nicolás.
1: Sí, un capo Mario, la verdad que.
0: Un referente del progre.
1: Lo habré dejado pelado como alumno, pero porque en ese momento con 13 años, yo escuchaba dubstep.
2: Linda dubstep.
1: Claro, imagínense, Mario progre, o sea, de acá a la China, y nada, se agarraba los pelos cuando yo producía, pero bueno, o sea, así fue aprendiendo. Después fui evolucionando, fui creciendo yo. Y nada, así que ahora le quiero volver a meter. Ahora en noviembre salen dos tracks, saco un EP con un sello de Buenos Aires que se llama La Casa Discográfica. Y bueno, y la idea es seguir metiendo en la produ para, bueno, para de acá adelante.
0: ¿Seguimos con Mario o cambiaste?
1: No, ahora estoy haciendo unas mentorías con Servando.
0: Otro grandísimo.
2: Otro más.
0: Te lo buscás afuera, porque Mario es de San Nicolás, Servando de
1: Sí, de Pergamino. Sí, sí. Está viendo acá igual Servando.
0: Sí, hace rato.
1: Sí, sí.
0: Un capo total.
1: Sí, un capo. Así que nada, la idea es meterlo a la produ, y de acá al año que viene el objetivo sería directamente un set, o sea, de todos tracks míos. O sea,
0: ¿y qué vamos a encontrar musicalmente?
1: Y ahí, sí, un poco de lo que ya vengo armando, o sea, porque tanto para armar los sets como para producir, busco un poco lo mismo. La idea es música divertida, o sea, esa es como la gran sí, el objetivo es música divertida. Después vemos cómo ajustamos esa diversión, por así decirlo. Pero nada, sí, tengo un par de tracks míos así medio hipnóticos, tengo un poco más de pista. Tengo uno que es, bueno, este para la casa discográfica, son un poco más progresivos, por ahí no es tan pistero, pero más progresivo. Así que nada, eso es un poco la línea, digamos, que voy a seguir.
0: Bueno, muy bien, espero que esto me dijiste en noviembre, ¿no?
1: Esto para noviembre, sí.
0: Bueno, tenemos un tiempo, falta un mes, así que te venís a presentar acá, ¿no?
1: Sí, sí, sí.
0: Estaría bueno hacer los lanzamientos acá de los estudios de M90 Radio.
1: Sí,
0: y después ya se viene el modo verano, seguramente aparecerán cabinas, o algunas serán las nuestras, porque ya también estamos armando el modo verano, lo que va a ser los lugares en la costa, que seguramente con Cosme Río, y algunos otros lugares que estamos craneando para esta temporada, así que seguramente estarás invitado a alguna de nuestras cabinas, amigo.
1: Sí, más que agradecido, obviamente, con las oportunidades, bueno, que ya me fuiste dando, estar acá, la verdad que obviamente uno como artista le sirve por lo que es la difusión y todo, y súper agradecido. Y nada, y la verdad que muy buena onda, aparte de todo, súper cómodo, y así que sí, obviamente, si me llaman, voy a estar presente.
0: Bueno, aquí hay rodeado de más linda gente que ha llegado a los estudios, así que te invitamos a quedarte, Check. Subimos música, querido Ale, y cuando venimos presentamos primero a Xiomara, que está acá con nosotros.
2: Bueno.
0: Y ella ha venido con amigas y vamos
2: a presentar
0: otro evento, nuevo evento que presentamos hoy acá en M90 Radio.

0: bloque, tenemos a Xiomara con nosotros. Primero la voy a presentar, que tenemos, vamos a tener un ratito de charla con amigas que ha traído al estudio porque hay novedades. ¿Cómo andas, Xiomara?
1: Bien, todo bien. Septiembre ha sido bastante intenso y vengo con lindas noticias, que esto ya lo había comunicado como por rumor y demás, pero bueno, estamos organizando nuestro primer evento de música electrónica, de moda, de arte acá. Creo que es una experiencia que va a estar bastante linda. Traje a mis colegas, a mis amigas, acá a comentar un poquito. Somos más de cinco, somos como cinco o seis marcas en colaboración, todas rosarinas. Más artistas invitados que bueno, van a estar ahí en maquillaje, peinado, vistiendo, asesorando.
0: Ah, así que bueno. Cargadito el tema, ¿eh?
1: Sí,
0: fuerte.
1: sí, muy lindo. Va a ser el 8 de octubre, así que bueno.
0: 8 de octubre.
1: Sí,
0: lo vamos a hacer.
1: Esto cae
0: el día jueves 8 de octubre.
1: Sí.
2: Antes de que arranque el fin de largo, está bueno. Vamos
0: presentando voces para los oyentes que están al otro lado, que escucha voces y quién me está hablando. Así que vamos presentando a mi derecha, ¿nombre?
2: Eugenia.
0: Ya tenemos a Telma, que la conocemos desde hace muchísimo tiempo. Es amiga de...
1: De Triga,
0: y también de, iba a decir, del evento que hacían ustedes, en general, el grupo que habían armado, ¿no?
3: Sí, viste, el otro día estuvimos hablando que nos cruzamos la noche y capaz que se venga una fecha nuestra de nuevo. Así que,
0: What the fuck, me acordé.
1: What the fuck.
0: Bien, y allá de este lado, ¿a quién tenemos?
4: Ailu, ¿cómo va? Buenas
0: Ailu.
4: Noches.
0: ¿Algunos tienen roles definidos en el evento? Bueno, presenta la voz, Xiomara. Si tienen roles definidos o todos hacen de todo.
1: Estamos todos como en la organización, eso está bueno. Creo que es súper colaborativo en ese sentido. Somos como 8 o 10 personas organizando todo, pero sí, cada personita dentro de la organización tiene como su rol, entre comillas, definido, porque tampoco están así. Pero bueno, hoy quienes están presentes, tenemos a Euge, que es de Agosto, de la marca Agosto, quienes va a estar vistiendo, haciendo estilismo y demás, y obviamente que se está haciendo cargo de un montón de otras cosas.
0: Marca Agosto. Que nos cuente un poquito de esa marca, qué es lo que hace, qué diseños tiene. A ver, contanos.
2: Agosto es una marca de indumentaria que no tiene género, de prendas atemporales, que hace bastante ya que venimos en el arte de crear ropa. Y bueno, la llevo a cabo yo soy diseñadora de indumentaria y... Bueno, creamos las prendas de cero, que eso está bueno.
0: ¿Qué tipo de prendas?
2: Son prendas de diseño que no tienen género. Así, ropa con onda, de moda, con mucho estilo.
0: Sacos, camisas, camperas.
2: Sí, sacos, camisas, remeras, pantalones. No sé, por ejemplo, esto que tengo puesto, el pantalón que tengo puesto.
1: ¿Y qué tenés puesto, contanos?
0: Ahora vamos a hacer un videito para que la gente pueda mirar en redes.
2: Después, por ejemplo, la remera que ella tiene puesto también.
0: La remera blanca que tiene puesta.
1: Ajá. Tipo over.
2: Personalizada para ella, que tiene su proyecto también, y también trabajo un poco en conjunto con eso. Todo lo que sea crear ropa, un poco de todo, y bueno, mi proyecto personal, que es Agosto, que es bien de indumentaria.
0: Bien.
2: Metimos muchos DJ también.
0: Habrá que volver, ¿cómo tienen nombres? ¿Te recuerdas
2: sí,
0: algunos?
2: Sí, por ejemplo, trabajamos mucho con Cami Richie, con Nicolás Ming, con Felipe de 5 litros, Imperiales.
0: Ah, muchos, varios.
1: Triga.
0: Nombres importantes.
1: Triga, Nardo.
2: Sí, Nardo también lo vestimos.
4: Lurricondo, un besito.
1: Lurricondo, también.
0: ¿Y hay un local físico que la gente puede ir a ver las prendas?
2: Tenemos un local acá cerquita que es Suipacha, entre Jujuy y Brown, Suipacha 56.
0: Suipacha 56, ajá. Acá entre Jujuy y Brown.
2: Y el Instagram es agosto.ok.
0: ¿Cómo es?
2: Agosto.ok.
0: Agosto como el mes, agosto.
2: Agosto, así es.
0: Punto.
2: Ok. Oca, perdón. Oce, creo que agosto.ok.
0: Bueno, agosto.ok, si lo quieren seguir por Instagram, chicos, ahí oyentes, háganlo ahora porque después se van a olvidar. Agosto es muy fácil, es el octavo mes del año, agosto.
2: Exactamente.
0: El mes de mi cumpleaños, aparte.
2: El símbolo tiene como un infinito medio geométrico, así que lo van a identificar enseguida. Y bueno, si tienen ganas de ponerse ropa con mucha onda.
0: Bueno, genial.
2: Escriben.
3: Ojo, yo quiero decir algo.
0: A ver.
3: Acá, Telma. La calidad increíble.
1: Sí, total.
3: La tela, no. Increíble.
0: Le va a tener que regalar algo.
2: Bueno, te puedo dar una
0: no, elogiando.
2: Ah, bueno, a todos.
3: No, yo siempre, cuando es bueno, lo elogio.
0: Ah, sí, me querré regalar a mí también, yo sé.
4: Bienvenido.
2: Estaría re bueno que tengas una casaca ahí. Te va a gustar la ropa. Es
0: bueno, Suipacha 56, era la dirección acá cerca para todos los oyentes que quieran comprar pincha con onda, con buena onda, con estilo, así con que tenga muchos colores, ¿sí? ¿Sos elaborado muchos colores?
2: Sí, un poco de todo. Sí, colores y también, bueno, negro nos encanta también. Y mucho detalle, mucha cosita, como ahí. Siempre le ponemos como esto que te decía, que nosotros confeccionamos la ropa, que también eso le da como un valor y la mano, viste, de quien lo crea, que está bueno hoy en día también. Y siempre ponemos nuestra cosita así. Pero sí, colores un montón, estampas, un poco de todo.
0: Bueno, genial. Este agosto
2: va a ser. Mirar y después un mes.
3: Claro, ahí va.
0: Hay que meterse en Instagram y mirar, sí, empezar a mirar. Ahora la vamos a hacer en el. Cuando tengamos bloque de pausa con música, la vamos a mirar más detenidamente.
1: Y tenemos a Telma también. Bueno, Telma es de la casa, ya la conocemos acá. Telma va a estar también a cargo de lo que es maquillaje, entre otras muchas cosas. O sea, quiero aclarar que todos estamos en todo. O sea, literalmente es como por ahí uno tiene su rol de estilismo, de marca, vestuario, organización de la pasarela, el desfile como tal, los modelos, pero realmente todos estamos haciendo como todo al mismo momento y es súper colaborativo en ese sentido. Telma sí se va a estar encargando de lo que es el maquillaje, así que bueno, la dejo a ella hablar de lo que sabe, porque ella es la que sabe acá.
0: Hable
1: de
0: usted, es la
3: bueno,
0: que sabe.
3: Bueno, yo sí me voy a encargar del maquillaje esa noche, que estuvimos viendo algunas ideas, opciones, trabajamos en conjunto con las marcas. Bueno, Microdancing también va a participar, trae unas cositas nuevas. Pero nada, Dancing, yo también capaz que ponga algo de indumentaria, como yo soy diseñadora también. Me dice Euge, ¿por qué no traes tus prendas, amiga? También mostramos esa parte tuya, digamos. Así que también algo de mi prenda voy a poner en el desfile. Y nada.
2: Sí, porque la propuesta, bueno, lo más importante es como el tema del desfile, como que el foco está puesto ahí, ese es como el evento de la noche, después obvio que van a estar pasando otras cosas, pero como que la potencia está puesta ahí y en lo que más fuerte estamos trabajando es en eso, en el tema del desfile.
0: Bien, genial. Después del otro bloque nos vamos a meter en detenimiento sobre el tema del evento. Ahora la vamos a presentar a Ilu, que también es otra pata de esta gran familia que está organizando este evento para el próximo 8 de octubre. ¿Cómo andás, amiga?
5: Bien, buenas noches. Bueno, principalmente quería agradecer este espacio para que se pueda escuchar nuestra voz. Lo que nosotros venimos armando en comunidad, se puede decir, o en unidad humana, así lo siento yo, es encontrar un espacio en donde cada uno pueda sentirse en esencia y que básicamente estamos laburando mucho en la identidad personal y en la identidad colectiva. Bueno, mi nombre es Ailu con Y, punto INX, que también muchos amigos me han ayudado y me han dado una mano en mi identidad, por así decirlo. Pero bueno, mi estudio se llama Estudio del Fénix, que básicamente está asociado un poco en eso, ¿no? En encontrarse con el espejo, en tener herramientas para amarse a uno y también aceptarse en cuanto a su cabello natural, en su estructura y saber cómo poder potenciar eso, ¿no? En cuanto al volumen, en cuanto a, bueno, tener herramientas básicamente para poder peinarse, para saber cuidarse el cabello. Y qué importante que es también, ¿no? A veces uno no sabe hacerlo o no se acepta y, bueno, está bueno también que existan esas redes de relaciones de personas en donde cada uno te puede potenciar en cuanto al vestuario, en cuanto al maquillaje para potenciarlo, en cuanto a, bueno, los productos, ¿no? Yo creo que todo está testeado también entre nosotros y eso está bueno porque tenemos el diálogo abierto para poder saber qué es lo que resuena más con nosotros, en lo que nos hace sentir más a gusto, en lo que... Y bueno, creo que es un poco eso, ¿no? Este evento en conjunto que se viene haciendo, ¿no? También, obviamente, bueno, en este caso, agosto, me ha dado una gran mano para en cuanto al vestuario, obvio, pero también en hermandad, por así decirlo. Y bueno, ahí encontré a Sio y a Telma, también a Dancing, a Floyd, que nos va a venir a dar una mano súper importante, y a Yurcal, que bueno, hoy no están presentes, pero también están súper haciendo ahí ese empuje y toda esa fuerza para que podamos mostrar lo que hacemos, ¿no? Y que se escuche nuestra voz principalmente, que a veces, bueno, a ver, desde el encuentro del espejo es algo que yo lo tomo personal, pero que también es un labor que vengo haciendo durante un montón de años en cuanto a tener ejercicios y también, bueno, nada, me apoyo en amigos en cuanto a buscar herramientas para peinarte, para bueno, potenciar los colores, en cómo cuidarlo y bueno, principalmente en eso, ¿no? Estoy abriendo.
0: ¿Y eso cómo laburás? ¿Tienes un local también con la portada de la chica?
5: Estoy hace poquito, perdón que te interrumpí, sí, pero es que estoy muy emocionada. Es que estoy abriendo un espacio que se llama Estudio del Fénix. Básicamente es un estudio de peluquería en donde yo estudio el cabello y principalmente mi pata, como vos decís en esto, es en el cuidado personal, en el amor propio, en saber cómo cuidarte el cabello y potenciarlos con los colores principalmente. Algunas personas no se animan, pero yo siento que esas iluminaciones con el color son ese empujón a que te puedas cuidar, a que, no sé, estás ahí medio mambiado y te la agarres con vos, pero bien. O sea, peinarte, a...
6: Dani, esos rulos...
0: Quererte sí. Un poco más.
6: Esos rulos con Ailu, ¿eh? Sí. ¿Qué dices? Esos rulos, Dani, ay, necesitan sí, ahí, amor, de...
3: Mirá mi pelo.
6: Mirá, bueno, Telva acá, para quien no la conoce, tiene unos rulos despamparantes.
5: El arte está en las formas. Sí, sí, lo que aprendí hace poco.
0: Bueno, subimos un poquito la música y después nos metemos de lleno en el evento. No hemos tirado el lugar.
6: No me emocionaba ahora.
0: Próximo sábado 8 de octubre, ya tenemos la fecha, pero bueno, te vamos a tirar más detalles. Primero al lugar, importantísimo, para que sepas dónde vas a encontrar un gran evento de música electrónica con muchísimo más contenido que aquí las chicas nos están contando. Venimos en un ratito, son las 22:12 de la noche.

0: Bueno, gente, estamos acá, vamos a poner en sintonía de este evento que venimos charlando desde el bloque anterior, que va a ser el 8 de octubre, donde va a ser multicontenido, donde va a haber diseño de ropa, presentación de ropa, también...
1: Peinado, maquillaje.
0: Tírame data.
1: Peinado, maquillaje, todo esto va a pasar el evento central de la noche, es un desfile, va a ser a partir
0: desfile,
1: de la...
0: Desfile, va a haber
1: un desfile de moda.
0: Que va a haber chicas, chicos,
1: sí, desfilando. Tenemos 17 modelos, un montón de modelos.
0: Bocha de modelos. Pasarela,
1: con pasarela, así es. Lo vamos
2: lugar,
1: a hacer en lo que
2: es.
1: En Le Coin.
3: Todo muy
0: alto.
1: Sí, sí.
0: Ah, lo tenemos acá.
1: Acá en la esquina, lo tenemos acá en la esquina.
0: Cae jueves. Sí, jueves 8 de octubre, nos falta mucho.
1: No, ahora en dos semanitas.
0: Tenemos
1: ya. Jueves 8 de octubre en Le Coin, a partir de las 8, las puertas ya van a estar abiertas. Y tenemos un line-up. Eso es muy importante, que la música electrónica nos une a todos en este momento como colaborativo. Y vamos a tener The Open a Emi Bouvet, si no me estoy equivocando. Vamos a tener el Main a 5 litros. Que vamos
0: un
1: a una,
0: DJ,
1: sí, sí,
0: litros,
1: con un hybrid set que va a estar muy bueno. Y bueno, después a... de sorpresa tenemos a otro DJ. En estos días vamos a sacar el line-up.
0: Bueno, genial. ¿A seguir dónde pueden seguir la gente toda la info?
1: En todas nuestras redes tenemos, así que vamos a ir nombrándolo. Bueno, la mía, que es Xiomara de Corta ZZ, con ese vamos a estar ahí anunciando todos los eventos. Después los chicos de Dancing, que no están presentes hoy. Yurcal también. Bueno, acá las chicas.
3: La agosto.k. Bueno, ella...
4: Yo, Telma Torres Art.
0: Ahí hay, pero sí, ahí
1: y hay lo muy importante.
5: Y Ailu con Y.INX.
1: Así que bueno, vamos a estar ahí.
3: No dijimos lo importante, que el evento se llama Complot.
1: Ahí va. Muy importante.
0: Lo estábamos olvidando.
3: Sí, sí,
0: Complot.
3: Sí. Se llama Complot.
0: ¿Y cómo se eligió eso, ese nombre?
3: Y bueno, tiene un poco que ver con esto de la unión y de hacer como un complot. Plot significa trama, que también va un poco referido a esto de la colaboración y el trabajo en equipo y el potenciarse entre todos, que al final todos estamos más o menos siendo lo mismo y nos une lo mismo. Entonces es un poco esto, como unir el arte, la música, el pelo, el cabello, la ropa, y hacer algo distinto que también tenga que en sintonía con nosotros, con ese lado creativo que todos tenemos en el grupo.
0: Bueno.
3: Los chicos de Yurcal hacen indumentaria también, ellos también van a estar mostrando sus prendas en el desfile. Los chicos de Dancing hacen accesorios, tienen remeras, abanicos, lentes.
0: O sea, yo soy un oyente que está escuchando del otro lado, sí, para organizarme en mi cabeza lo que voy a tener ese 8 de octubre. Voy a

0: Bueno, un flyer. Vamos a pasar el flyer bien, en donde pueden adquirir la entrada, que es un QR que viene con una consumición para que puedan estar atentos y vivir el momento, porque va a ser una pasarela. Entonces, en este caso, vamos a invitar a las personas a que, si quieren, pueden hacer una propuesta gastronómica o, bueno, pueden invitar a alguien. O sea, el lugar está abierto. Por supuesto que pueden venir con quien quieran, pueden venir solos si quieren, pero nosotros vamos a estar armando a partir de las 20 horas. Ya van a estar modelos, artistas, músicos, o sea que vamos a estar todos ya con fotografía. La onda es convocar a las personas, a invitarlos a que se presenten. Y bueno, tenemos una propuesta muy importante que va a ser el mejor look. Así que la persona que se recontrarremil, empilche, se ponga todo lo que tiene, y si no, nos puedes venir a dar una mano, nos puede ir a ver a nuestros lugares, que es donde estamos mencionando.
1: ¿Y qué se gana de empilchado o empilchado?
0: Ah, sorpresa. Ah, bueno.
2: Algo se va a ganar. Algo lindo se va a ganar.
3: Algo muy importante se va a ganar.
2: Pero bueno, sí, sí, en resumen, cuando...
1: ¿Se puede poner el luquete ahí adentro? Que puede caer tipo después el laburo y decir,
0: sí,
1: ahí adentro.
0: Sí, obviamente.
3: Que se vista, me encanta que se vista.
1: La cabeza, si quiero que me luquete de tal forma.
2: Sí, sí, vamos a llevar algunas prendas también para que ahí exhibidas y que también las puedan, si quieren comprar o lo que sea, van a estar disponibles. Pero la idea, cuando lleguen ahí al lugar, vamos a estar terminando de preparar a los modelos ahí en vivo, entonces la gente va a poder un poco disfrutar de ese proceso, y después, más o menos entre las 10 y media y las 11 de la noche, ahí va a empezar la pasarela, que en ese momento es como que, bueno, hay como un corte, empieza el show, y en ese momento va a estar tocando 5 litros, que va a ser la música del desfile.
1: Ah, mira qué bueno. Genial.
2: Y después, bueno, nos quedamos ahí festejando, disfrutando.
1: ¿Hasta qué hora más o menos?
2: Puedes reservar mesa si querés, puedes ir a comer ahí, eso, o puedes ir a tomar algo, pero hay mesas, así que también los lugares son un poco reservados, así que, bueno, la capacidad, al ser la pasarela y todo, en ese momento va a ser limitada, así que no se cuelguen, saquen las entradas.
3: Sí, no se cuelguen, saquen entradas.
2: Básicamente, si les gusta la moda, si les gusta la música, si les gusta el arte, es un evento
4: que... Y si
2: que
4: quieren ver algo diferente también.
3: Sí, sobre todo ver algo diferente. Creo que a mí lo que más me gusta puntualmente de esto, además de hacerlo todo entre colegas y amigos, es que las chicas van a terminar, los chicos y las chicas van a terminar de preparar a los modelos en vivo. Entonces, la experiencia de poder ver a no es el detrás de bambalinas, como se suele hacer, sino que realmente lo van a poder ver ahí en vivo, en directo. Vamos a estar todos ahí de acá para allá, entre la creación de contenido, entre acá los chicos preparando, el estilismo. Creo que va a ser muy entretenido, muy visual. Sí, la experiencia es bastante visual en ese sentido. Y bueno, la música que va a estar acompañando 100% del evento, que es 100% música tectónica.
1: Bueno, genial. Gente, estuvo presentada entonces este evento, que va a ser el próximo jueves 8 de octubre, arranca a las 20 horas. Se llama Complot, donde va a haber mucho contenido, donde va a haber DJ tocando en cabina, donde va a haber una pasarela, donde va a haber modelos mostrando distintas indumentarias, de todo. Gente, esto es el 8 de octubre. Yo los invito, chicos, si quieren ustedes, el próximo sábado se vienen algunos o quienes no han venido, y les seguimos recordando a la gente lo que va a pasar el jueves 8 acá en el Lecoin, en la esquina de Jujuy y Alvear. Desde ya, agradecido que hayan venido.
4: Gracias a vos.
3: Gracias
2: a vos por el espacio.
1: Bueno, seguimos con más música. Ale, cuando venimos tenemos otro evento esta noche, el sótano de Pasquiat, música progre. Va a estar Sofía Palmieri siendo el main de la noche. Está armado por grupo, ya lo tenemos a Juan y Cafa, que es el titular de esta productora, y va a hablar con nosotros muy bien armado esta noche este evento.

0: Vamos, ahí el profesor ahí que nos reta, que no hay que hablar cuando estamos al aire. Vamos a hacer la presentación de un nuevo bloque para todos los oyentes aquí que están escuchando del otro lado M90 Radio. Son las 22:26 de la noche. Y meterse en el sótano de Basquia, de este lugar que estuvimos el jueves pasado, un lindo evento que armaron los chicos con la que fue la inauguración de paneles de luz. Así se puede presentar. Si no, Juan, y corregime, te tengo acá en los estudios. ¿Cómo andas, amigo?
1: ¿Cómo andas, querido? ¿Todo bien? Che, sí, fueron un par de actualizaciones que hubo, entre ellas los paneles de luz en el techo, también un par de tiras a lo largo para hacer que sea también un poco más envolvente el lugar. Sacamos los tubos, los famosos tubos que nos vienen acompañando hace 3 años y los cambiamos por tiras que corren por todo lo largo del sótano.
2: Quedó increíble, muy lindo.
0: Mucha gente el jueves, pero seguramente gente que no fue, que puede ir hoy, aprovechar el lugar, que va a haber un lindo evento de música que ahora lo vamos a presentar, y aparte conocer todas estas inauguraciones que tiene ese sótano, que está ideal para disfrutar esta noche. Ya saben que Basquiat se encuentra acá, Alvear, en realidad por Brown, casi esquina Alvear. Todo el mundo conoce Basquiat, no hace falta de darle mucha más información, que entras ahí a la parte de abajo, te tomas algo con amigos y demás. ¿Y a partir de qué hora más o menos abriendo evento?
1: A partir de las 23:30.
0: 23:30 horas.
1: Hasta 4:30. Otra de las actualizaciones que habíamos agregado, que quería nombrar, porque por ahí es algo que se solicitaba mucho de parte del público, era de que era medio tedioso el tema de subir y bajar para comprar bebidas. Así que metimos una barra abajo.
0: Va a haber barra abajo.
2: Ah, mirá,
0: ¿esto
2: linda
0: todavía arranca hoy esto o con la barra abajo?
1: Esto arrancó. Claro, esto... Ponele que está inaugurándose todo en este mes.
0: Bueno,
1: porque fueron todas cositas que entraron por separado.
0: De septiembre. Toda con papel. La primavera trajo novedades al sótano de Basquiat.
1: De septiembre en adelante un lugar un poquito más lindo.
0: Bueno, presentemos el evento de esta noche. Primero damos el line-up, el horario, para que después sí hablemos con la artista que está con nosotros.
1: Bien. El evento de hoy lo presentamos con Grubeck y Bunker. Lo que hacemos es un line-up de 3 artistas. Entra Lelello, después Juli Sanín y después Sofi Palmieri. El set time, no me acuerdo bien, pero creo que era de 11:30 a 1, de 1 a... No, de 11 a 2:30, de 2:30 a 2 y de 2 a 4.
0: ¿Por qué la gente vaya y disfrute los DJs del comienzo?
1: Para mí que es esa.
0: Por lo pronto sabés que a partir de 11:30 ya se puede bajar.
1: Exacto.
0: Ya está el evento comenzado. Y tenemos el placer de tener una amiga que ya ha pasado por los estudios. Me acuerdo que con otra radio hemos tenido charlas y como hemos visto tu crecimiento, que fue enorme. Realmente nos ponemos muy contentos.
2: Muchas gracias.
0: Sofi Palmieri acá con nosotros. ¿Cómo andás, amiga?
2: Bien, bien. La verdad que bien. Es un placer. Gracias, Juani, por la invitación a tocar. A mí todo lo que sea en clubes así más cerrados, poca gente, lo disfruto mucho más. Y bueno, la verdad que preparé una buena data, linda. Así que bueno, espero que la gente lo disfrute, que es lo que más me interesa. Y bueno, incursionando nuevos sonidos porque he pasado...
0: ¿Progre? ¿Sigue siendo dentro del marco del progre?
2: No, totalmente distinto.
0: A ver, contanos.
2: Sí, yo, bueno, mis raíces es el progre, o sea, sí, yo siempre eso lo voy a decir, pero creo que la música es infinita y uno a lo largo de su carrera y el paso de tiempo y cabinas va mutando, se va transformando y bueno, empecé con progre y después... cuando había empezado a producir, tomar clases con Nico Min, él es el palo del house y se puede decir que bueno, me llevó un poco por ese lado, no porque él haya querido, sino específicamente por elección mía y bueno, me gustaba más ese sonido, yo sentía que creo que mi personalidad y bueno, me gustaba y disfrutaba mucho más pinchar este tipo de música. Así que más o menos en el 2024, fines de 2023, yo ya empezaba empecé con Deep House primero, como más tipo progresivo. Y bueno, después me metí un poco más en el minimal y en el 2024 ya, bueno, también viví en el suyo, ¿viste? Me fui,
0: claro,
2: vine. Claro,
0: un montón de cosas en poco tiempo.
2: Sí.
3: Qué hermoso.
2: O sea, capaz que mañana abrís y estoy, no sé, en el Congo belga. En el 2024, literal. En el 2024, claro, yo me fui a vivir al sur, entonces ya ahí medio que desaparecí un poco.
0: ¿Qué te pintó? ¿Se puede saber?
2: Cuestiones personales. Yo creo que uno por ahí también pasa eso en la carrera, o al menos en lo personal conmigo. Yo he estado en muchos procesos personales que no... No es que abandoné la música porque siempre estuve conectada, pero sí, en otros momentos estaba en procesos personales. Como que no había quizás lugar para las dos cosas, entonces... Me pegó el rayo y me fui, literal, me fui a vivir un par de meses al sur.
0: ¿Qué parte?
2: Ushuaia, bien al fin del mundo.
0: Lindo.
2: Sí, ahí.
0: ¿Solari fuiste o fuiste con
2: amigos? No, en realidad yo tengo amigos allá, una, dos amigos, tampoco tengo muchos. Y bueno, pintó ir, fui, probé la experiencia, fue bastante polémica. En lo personal, sí. Sí, también fui y me junté unos pesos, la verdad, que con eso
0: bueno,
2: después me...
0: Hora.
2: Sí, después con eso me terminé yendo a Europa.
3: ¿Qué tal la música allá, Sofía, en Ushuaia?
2: Y no hay mucha movida. Hay una productora que de hecho me invitaron a tocar, así que pude tocar también. Y bueno, este es un lugar súper chico, es más ermitaño, todo full deportes de nieve, entonces no hay tanta movida.
3: Pero los deportes son buenísimos.
2: ¿Qué decirte? O sea, no ha nada que ver con lo que hay acá.
3: Claro,
2: no. O sea, no.
4: ¿Crees que acá hay mucha cultura electrónica, no?
2: Sí, sí, totalmente.
0: Claro, calculo yo cuando te refería a spot buenísimo, digo, de
5: atrás de una montaña.
0: En una montaña.
2: Ah, bueno, sí, obvio. Eso que yo lo tendría que haber hecho y no lo hice, dormí, me podría haber hecho un live. Ahí, pero bueno, la verdad es que no lo hice. Y bueno, allá ya había empezado también a tocar Deep House, volví y ya cuando volví dije, yo quiero ya marcar mi estilo, que yo quiero pinchar house.
3: Okay.
2: Entonces, bueno, ya cuando volví tuve un par de fechas y ahí me di el gusto de empezar a lucirme con la data que ya estaba pinchando en ese momento. Después me fui para Europa, me iba de viaje un mes y medio. Y
3: goteando data de todos lados igual. O sea,
2: sí, bueno, Europa sí. La verdad que sí hay música que acá todavía no escucha. Y bueno, al menos yo al momento no lo escuché, seguramente capaz que sí. Y bueno, nada, la cuestión que fue otra experiencia, que me terminé quedando, me quedé como 6 meses. Bueno, tema aparte, historia aparte, muy polémico todo.
0: ¿Cuántas cosas? Hay que escribir un libro con la vida de Sofía.
2: Sí, sí.
4: Muchas experiencias, bueno, increíble.
2: Fue muy intenso, la verdad. Y bueno, y acá estoy de vuelta porque no la terminé pasando muy bien. O sea, eso lo tengo que decir. Y en Europa solamente pinché en Palma de Mallorca.
4: Ah, qué lindo.
2: Sí, en un clubcito. Estuvo bastante tranca la fecha, estuvo bueno. Y bueno, nada. Y ahora cuando... No, pero son de los chicos de acá de Rosario, Francisco Valentín.
3: Ah, los pibes
2: de allá, sí. Que ellos tienen un ciclo allá, que bueno, están todos en el mínimo, más o menos en el mismo, la misma música que pincho yo. Así que bueno, y después pegué la vuelta, súper contenta de estar acá, aguante Argentina. Amo Argentina, no, ya esa experiencia me sirvió para decir, che, bueno, no, yo quiero vivir acá, quiero pinchar acá con mi gente, los lugares de acá de Rosario, o por Argentina, donde sea, pero bueno, está bueno viajar, pero mi experiencia.
3: Gracias. Esos viajes también, conformaste lo que hoy en día conoces como tu estilo, el que hoy en día.
2: Sí, también.
3: Propio.
2: Exacto.
0: No, obviamente sí, que lo que viajar enriquece.
2: Total.
3: Sin duda.
0: Viajar enriquece, te alimenta el alma, te hace conocer experiencias nuevas. Obviamente que uno quiere volver, el terruño siempre tira.
2: Sí.
0: Pero lo que se conoce estando afuera, todo el bagaje de cosas que suma para en este caso, para tu carrera como DJ, ¿no? En caso de otro estilo. Yo soy periodista, por ejemplo, puedo viajar en el mundo y conocer experiencias maravillosas.
2: Así que tuve también la oportunidad de ver algunos DJs que tenía pendientes de house, así que bueno, estuve escuchando bastante música y bueno, ahora volviendo al ruedo acá, chill, acá en mi lugar donde nació todo, donde nació todo, exacto.
0: Gracias, te pueden ver en el sótano de Basquiat, donde va a estar arrancando evento a partir de las 11:30 y donde va a estar tocando Sofi Palmieri. Un poquito de música, venimos y hablamos un poquito más con Sofi. Tenemos un rato más de programa. Ella, bueno, tiene cosas por hacer, así que le vamos a robar un poquito más de tiempo, nada más como para que sigan su noche, y a todo el mundo invitarlos a Basquiat hoy a tomarse algo con amigos, ahí que está hermoso el bar, y después a partir de las 11:30 bajamos al sótano. Recuerden, es cupo limitado, chicos, así que vayan con tiempo para disfrutar.

0: seguimos acá un rato más. Tenemos un lujo de mesa. Está con nosotros Sofi Palmieri. Después todo el recorrido que nos contó en el bloque anterior, viajando por todos lados. Y ya también está que vamos a hablar con él, pero te vamos anunciando a todos los oyentes que están del otro lado, que también ya está acá del agua, acá en la mesa de M90 Radio. Y el colega acá, bueno, ya que acá del agua, si no me mata.
1: No,
0: ya que me marcaste, te presento. ¿Cómo andás, amigo?
1: Hola, amigo, tanto tiempo.
0: Qué lindo
1: estar
0: pero
1: acá.
0: Pero no hace tanto. ¿Cuánto hace esto?
1: Tres meses.
0: Bueno, y me decía lo
1: en este
0: yo...
1: caso, vengo acompañado, no vengo solo, vengo a presentar el dúo por primera vez acá en la ciudad, que es Time of Life, junto a Dami.
2: Mucho gusto, un gusto estar acá.
0: Placer enorme. En un ratito hablamos con los dos, ¿eh?
1: Fantástico.
0: ¿Está bien? Bueno, Sofi Palmieri, hoy presentándose en el sótano de Basquiat, pero tengo registro de cabinas en Rosario, has tenido, recuerdo una en Feuer no hace mucho.
3: Sí, hace poco, en Feuer hace, bueno, un mes clavado justo. Estuvo buenísimo con los chicos, con Fanetti y Jorge Saboretti.
0: Claro,
3: increíble, para mí un honor, bueno, podría hablar un montón, pero un gran placer haber compartido cabina con Jorge, que es...
0: Eminencia, leyenda
3: y pionero de la música electrónica acá en Rosario junto con Franco Chinelli, obviamente.
0: Escuchame, porque vos viniste de Europa, tirame tiempo.
3: Yo llegué en abril.
0: Abril de este año.
3: Sí. Y bueno, hasta que te volvés a adaptar a tu rutina, a los horarios, a tu ¿Aló? Lugar.
0: Sí.
3: A tu. Sí, bueno, me llevó tiempo y bueno, la fecha de Feuer fue.
1: Y es un mes.
3: Ahora un mes. Estamos en septiembre.
1: Tres semanas.
3: Bueno. Agosto, más o menos.
0: Sí, aprox.
3: Sí. Aprox.
0: Recuerdo ahí Nano, ahí de Movida Santa Fe.
3: Nano me invitó a tocar de Movida Santa Fe.
0: Y te iba a preguntar, no sé, a ver qué respuesta me das. Porque fue una carrera meteórica rápida en ascenso. Total, vos darás todas esas evaluaciones, eso, lo que uno mira de afuera, llegaste a cabinas importantísimas en la ciudad de Rosario.
3: Sí,
0: toda
3: sí,
0: esa experiencia, ¿cómo la nutriste? Sos una DJ muy joven también, ¿cómo fuiste tomando todo ese proceso que viviste?
3: No, la verdad que obviamente apenas uno arranca a tocar, sueña con estar en las cabinas hoy en día de Metropolitano y compartir cabina con, bueno, leyendas. DJs súper importantes y yo siempre muy agradecida de todas esas oportunidades. Y bueno, se me dio un espacio importante, se me dio lugar, se me dio visibilidad. Y bueno, yo creo que también con lo que conté antes, esto de mutar un poco, creo que también la carrera de uno tiene altos y bajos. Yo sé lo que me falta a mí, es producir. Estoy en camino, estoy en procesos que a veces me pongo súper enchufada, motivada y bueno, tengo otros momentos donde se me va la motivación o se me va ese proceso creativo y lo abandono, pero no me siento frustrada en parte, sino siento que es parte, ¿entendés? Es algo con lo que a mí no me gusta que me corran, entonces porque es algo mío y siento que la carrera es súper personal. Entonces, pero sí lo tengo muy en cuenta que si quiero mantenerme hoy en día en la escena y lo que quiero hacer, tengo que ponerme a producir y bueno, estoy en camino a eso, pero bueno, una vez de que yo muté de esto de cambiar de género, es también encontrar el sonido y lo que vos querés sonar. Si bien yo también estaba cambiando el sonido en la cabina, en lo que estaba tocando, digo, bueno, también quiero llevar esto a la producción. Entonces, bueno, ahora que sé por qué sonido quiero ir, creo que estoy un poco más encaminada. Antes estaba como un poco más perdida, viste, saliendo de ahí del prore que tocas deep house y esto. Bueno, yo sé que ahora quiero sonar más minimal y más house, o sea, sé que voy por eso.
0: Va por ese lado. Así bueno, genial. Sofi, un placer enorme, amiga, que hayas
3: gracias,
0: estado nuevamente
3: por
0: en un programa de Entre Caníbales. También a Juan y te agradecemos muchísimo que sea una hermosa noche en el sótano de Basquiat. Recordamos que habremos más o menos 11:30 al sótano. Igual la gente, insisto, acá, en lo que tiene en particular este lugar, que vas a Basquiat a tomar algo, comer algo y demás, te quedas ahí y después sabés que tenés esta oferta hermosa en el sótano para escuchar muy buena música. Y después habrá gente que en modo electrónico, que simplemente quiere ir a disfrutar del evento, sabe que entra y que ya va a disfrutar del lugar abajo ahí. Recordá que es cupo limitado, no caiga tarde, aunque siempre hay renovación de gente, eso está bueno, también lo que pasa en el sótano. Y tenemos inauguración de paneles de luces nuevas, anda a verlo, que están bárbaras. Y aparte la barra abajo, así te quedas abajo, ahí no hay excusas, te das vuelta, te pedís un trago y seguís bailando, así que está todo ahí a mano. Placer, pasa una hermosa noche, Juan, y así que te felicito, amigo.
2: Gracias.
0: Bueno, felicitaciones a los dos. Seguimos gracias. Un rato más entre caníbales. Tenemos una gran presencia en los estudios. Está acá de lado por nosotros. Seguimos música, querido Ani, venimos.

0: Gente, seguimos acá un rato más entre caníbales. Pasamos por todos los eventos. Hoy no te puedes quejar. Todos los oyentes tienen toda la data de todos los eventos que hay en la ciudad de Rosario. Lo vamos a detener ahora en Switch. Va a estar Time on Life. Así este dúo que tiene acá de lado y a Damián Chaparro juntos tocando en B2B. Así los podemos presentar. Te presenté Damián. Vamos a hablar un poquito más con Damián en este caso. Que nos cuente la experiencia de tocar con Cadelago.
1: La experiencia de tocar con Cadelago y nada, es espectacular. No solo porque además lo admiro como DJ, como productor, como artista, sino que además compartimos el resto de la vida juntos como familia. Entonces se hace mucho más entretenido todo.
0: Realmente. Bueno, ¿cómo llega de esto? Evidentemente en Rosario la primera vez que están juntos, ¿no?
2: En Rosario, pero sí.
0: Han tenido otras experiencias, seguramente.
2: Un montón, sí, ya llevamos casi 2 años.
1: Dos años cumplidos en agosto. Así que nada, venimos. Ya son muchas las veces que venimos a Rosario juntos.
2: Sí.
1: A disfrutar yo de sus shows y ahora, bueno, a dar un show juntos.
0: Bueno, ¿qué música se va a encontrar esta noche la gente de Switch? Va a estar los Odías, hay que avisarle que el Open Warm, se puede decir, va a estar los chicos de Odías, que ya van a estar metiendo mucho tecno melódico, indie dance, seguramente los chicos.
2: Nosotros vamos por esa línea también. Por ahí la diferencia es que, bueno, lo tenemos bastante personalizado, con un sonido muy marcado, así como yo tengo marcado el sonido acá, y con Dami hemos producido mucha música juntos y seleccionamos música que nos identifica. Entonces, bueno, lo tenemos igual de marcado con un sello muy propio del sonido que gira entre melodic techno, indie dance, algo de techno quizás también.
0: Bueno, se cuenta con una noche muy fuerte en la ciudad de Rosario. Primero que hay una parte importante de la ciudad, vamos a dividirla en la mitad, porque es lo que corresponde. La mitad de Rosario en términos futboleros está contenta, así que va a salir mucho a disfrutar la noche. Y después tenemos el cierre de los Juegos Sudamericanos, donde tenemos mucha gente de afuera de la ciudad de Rosario. Mucha gente de alrededores y también de otras provincias.
2: Estamos muy cerquita del sold out en la fecha.
0: Así que imagino que va a salir mucha gente hoy en Rosario y todos los eventos van a funcionar, que a nosotros nos ponen contentos. Que todo funcione, Switch y todo lo que va a estar
2: dando vuelta por eso.
0: Que el sol salga para todos. Bueno, tocar Rosario, se iba a preguntar. Vos también la primera vez, pero yo me voy preguntando, usted corríjame al aire.
1: La primera vez que toco en la ciudad de Rosario, la verdad que...
2: Oficialmente,
1: porque he tocado varias veces para distintos grupos. Pero oficialmente en un boliche, en un club en Rosario, sí.
0: Bueno, llegaste a Switch, que no es menor, ¿eh?
1: Llego a Switch y conociendo al público de Rosario, sé la música que le gusta, así que eso tiene un plus extra.
0: Son muy manija,
1: es un público que nos gusta mucho, sí. Disfrutamos mucho de este público, así
2: tenemos
1: que
2: tenemos muchos amigos, ya de tantas veces
1: tenemos muchos amigos.
2: Hemos venido, Dami muchas veces vino conmigo, y sacando por ahí las partes oficiales de los clubes, cuando iba a tocar un after, muchas veces se ponía a tocar conmigo también, entonces conoce el gusto de la gente, así que nada, sabemos que va a estar muy buena la noche.
1: Y además, fecha tras fecha tratamos de sorprendernos, entre nosotros también, así que...
2: Nosotros no sabemos qué va a poner el otro.
1: Exactamente.
0: ¿Eso es posta?
1: No sabe lo que va a poner.
2: No tenemos ni idea. Si bien somos un dúo, trabajamos como si fuéramos un back to back, o sea... Nos complementamos y conectamos tan bien.
0: ¿Que van uno y uno o van
2: uno y uno?
0: Uno y uno.
2: Que yo no sé qué música va a poner él y él no sabe lo que voy a poner yo. No. Vamos fluyendo como si tocáramos solo.
0: ¿Tiene idea?
1: Y obviamente
0: es el horario de subida a cabina, ¿lo tienen ya? Sí, obviamente.
2: Hoy, de 2 al cierre.
1: A 6.
0: Ah, 4 horitas. 4 a 7.
1: 4 horitas.
2: Y nos queda corto.
0: Seguramente.
1: Va a estar entretenido.
0: Un poquito de música, dale. Y seguimos con los chicos, con Damián y con Cadelago, contándonos que esta tremenda noche que tenemos en Switch.

0: Bueno, amigos, seguimos acá con Damián Chaparro y con Cadelago. Ellos son Time of Life, que van a estar presentándose esta noche en Switch. Recordá que el evento arranca con los Zodías, que van a estar haciendo el Open War, y después dejarle 4 horas set tanto a Damián como a Cadelago.
1: Van a ser 4 horas al palo.
2: Intensas.
1: Al palo. Nada de eso de empezar despacito, no somos así.
0: Arranca con toda la furia.
1: Sí. Las 4 horas, intensidad.
0: Bueno, ya me hablaban de que está casi solo agua de venta. Imagínate Switch casi repleto, con esa pista totalmente llena de gente bailando.
1: Una hermosura.
0: Bueno, subiendo la de la mañana, eso va a estar picadísimo.
1: Esperamos que sí, y la verdad que tenemos muchas ganas porque, como te decíamos recién, conocemos el público. Es la primera vez que nos presentamos así en dúo y sabemos que se van a llevar una linda sorpresa.
0: Aparte, está bueno esto de conocerse tan bien, más allá de... Y está buena la sorpresa también, creo que en parte, esa parte linda de esto de no saber lo que va a poner el otro, más allá que lo sabes íntimamente porque lo conoces, ¿entiendes? El juego de palabras.
2: Sí, está
0: bueno que te sorprenda con el track que va a poner, porque va por ahí y después te pones uno más
2: tarde. Es una sorpresa y una diversión que tenemos entre nosotros y que además se lo transmitimos a la gente, todo eso que a nosotros nos pasa arriba de la cabina divirtiéndonos, 100% se lo transmitimos al público.
0: ¿Experiencia en otros lugares? Sí, mucho, cuando juntos.
1: Y mirá, hemos tocado en Uruguay, que fue en Hypnos, en el Hotel Rise, que es un hotel 5 estrellas con un Zoom de 1500 personas.
0: Tope de gama,
1: un espectáculo. Tocamos ahí 2 horas y después yo cerré tocando.
0: Nadie estaba tomando la pirocholobeta, estaban todos con champagne.
1: No sabes qué lugar hermoso.
0: Sí, imagino.
1: Pero fecha así un montón, en Paraná. En Buenos Aires un montón.
0: Sí, bueno, más allá de que estamos en la noche de Switch, que ya todo el mundo lo sabe y va a ir a bailar ahí, pero también me gustaría un poco que nos cuente, precisamente me llevó la pregunta por el hecho de Uruguay. Se vio una temporada ya hermosa para todo el último trimestre del año, ¿no? Ya tiene la
1: mención. Se viene lo que es la temporada fuerte, pero es más fuerte para los internacionales que para los locales, porque ahora empiezan a venir y los locales nos empieza a costar por ahí un poquito más encontrar lugares o empezás a trabajar más de support de los internacionales. Internacionales, entonces.
0: ¿Por ahí la bola eso? ¿Ustedes soportan internacionales?
1: Yo se lo digo siempre a Dami. A mí no me gusta trabajar para los demás. Yo trabajo para mostrar mi música. Muchas veces para mostrar mi música no puedo estar antes de otro porque obviamente si estás ante de un artista internacional te tenés que acoplar para que el protagonista sea el artista internacional. Entonces, si yo hablando con la productora no puedo poner la música que a mí me identifica, prefiero no agarrar la fecha. Porque si no, le estoy vendiendo un fantasma a la gente. Me va a venir a escuchar lo que pongo siempre y no le voy a dar eso y no me conviene.
0: Sí, bueno, pues se abre todo lo que es Costa Argentina, se abre todo lo que son las playas de Sudamérica, debe haber cosas interesantes, lindas para hacer. ¿Son así modo verano? ¿Ustedes les gusta que el verano para tocar?
2: Para mí tendría que ser
0: abierto, así, o
2: son verano todo el año.
1: A mí me gusta el verano, pero si tengo que elegir tocar, prefiero el club. Y para el club es mejor el frío.
0: ¿Cómo está Buenos Aires con el tema clubes?
1: La verdad que hay muchísimas propuestas. Por fin de semana tenés 50 eventos de música electrónica para el club.
0: A la mija. ¿Está ahí de puerta?
1: Sí, por fin de semana.
0: Son 100 barrios porteños.
2: Por fin de semana y tenés
0: música electrónica.
2: Si te pones a buscar, tenés propuestas todos los días. En Buenos Aires, propuestas
1: sí,
2: todos los
1: días. La semana también. Pero el fin de se explota, ¿eh?
0: Claro, pero acá Rosario está emergiendo, siempre es un proceso, ¿no? Y también va mucho atado los permisos municipales y esas cuestiones, pero el modo verano lo que tiene que ya abrís eventos al aire libre, bares al aire libre, lugares que se permiten baile y ya arrancás
1: allá
0: de
1: miércoles. Allá hay mucha cosa, sobre todo vas a Palermo y tenés muchos bares de 150 o 200 personas que tenés DJ ahí tocando, hay mucha propuesta y después mucho internacional que viene.
0: Sí, y eso también abre puertas a ofertas de laburo, obviamente.
1: Claro que sí. Vuelvo a lo mismo, en los internacionales hay que ver si te interesa a vos realmente estar en un lugar donde no puedes mostrar tu música. No sé, a mí me pasa, sobre todo con KDE, pero con Time también, es que tenemos una identidad musical muy marcada. O sea, nosotros no nos vendemos como DJ versátiles a adaptarnos a Warma, no. Nuestra identidad musical va de acá a acá. Entonces, si esa música no entra para un warm-up, y es mejor no agarrarlo.
0: ¿Y ustedes tienen a un manager o que los maneja, así que le cierra la fecha?
2: Todo autogestivo.
1: Todo autogestivo.
0: ¿Sí? Te viene alguien y te dice, che, mira, soy el warm-up de Mazano, por ejemplo. ¿Qué onda?
1: Hay que ver. Ahí el análisis es, ¿me sirve estar como warm-up de Mazano? O sea, ¿me da visibilidad, visibiliza mi laburo? Bienvenido. Si no, si lo visibiliza hasta ahí, pero además no puedo poner mi música, prefiero dejarlo pasar. O sea, no es lo mismo más sano que Yubik, por ejemplo. Yo ahora tengo que tocar con Yubik en Mar del Plata y termino agarrando el cierre porque me ofrecían estar antes de él y yo no puedo tener nada de lo que hago. Entonces digo, bueno, pará, tengo que elegir. Les pedí otro horario, les vino bien, bueno, genial.
0: Bueno, gente, seguimos acá con Cadelago y con Damián, es una hermosa charla. Lamentablemente el tiempo es tirano, dirían en radio, nos queda muy poquito tiempo. Subimos un poquito más de música, dale, y ya así cerramos con Cade y con Damián y le contamos a la gente los últimos detalles de la fecha de Switch.

0: esta linda entrevista con Damián y con Cadelago, los Times, que se están presentando esta noche en Switch. El evento arranca con los Odías haciendo el Open Warp, ya los chicos van a activar la pista furiosamente. ¿Lo conocen los Odías? ¿Han tenido posibilidad de contactarse con ellos?
1: Yo hablé con ellos esta semana, no los había escuchado, me puse a ver qué ponían y la verdad que me gustó mucho la música.
0: No, aparte son recopados los chabones, son todos locos muy, muy copados. Manejan mucha gente también, seguramente parte, la primera parte de la pista hay mucha gente que va a ir a ver a Sodía, porque son pibes que la rompen toda, tocan muy lindo tecno melódico. Y después ya le van a dejar la pista
2: fantástico
0: encendida para que tú a las 2 de la mañana lleguen.
2: La clave mal ángulo.
3: Sí, señor.
0: Genial, chicos, es un placer, gracias. No, en serio, que se tomen el tiempito de venir a charlar un ratito con nosotros. Que, ¿cómo sigue? ¿Se queda un rato más mañana? ¿Sí o ya arrancan rápido?
1: Mira, como te contaba ahora atrás,
2: tras los micrófonos,
1: nos volvemos a las 2 de la tarde, los 14 que vinimos todos juntos, nos volvemos los
0: 14. ¿Conoces Rosario? ¿Tenía oportunidad de pasar?
3: Conocemos, vamos de vuelta, conocemos.
1: Ya vinimos muchas veces, sí, además, entonces por ahí aprovechamos de día a pasar.
0: Rosario explotó mucho la parte de costa. Eso
1: está,
0: es real.
1: Está hermosa. No,
0: o sea, vos te agarras el monumento y te va todo bordeando el río hasta la Florida, tenés cosas hermosas por todos lados. Es más, un amigo, pero exagerando, obviamente, digo, che, este es el modo Miami de Rosario. Esa parte por lo
1: claro, edificios. Se puso muy lindo.
0: Y después
1: nos pasa que por ahí hacemos viajes muy rápido porque tenemos que volver a tocar en una fiesta allá. Entonces, viste, te haces 24, 30 horas acá, venís, pum, hacer lo que tenés que hacer y te vas porque, bueno, hay que seguir laburando.
0: Bueno, una vez que por ahí.
1: Tenemos que venir a pasar el fin
0: de. Claro, pensar la idea una vez. Invitarlos ahí como un asadito que yo en el Mitre, por ejemplo, que son clubes que también están sobre el río, ahí que vas, te llevas el carbón, te llevas la carne, entras y te haces
2: un asadito de amigos.
3: Sí, seguimos ya venimos.
0: Se puede más franco eso, ¿eh? ¿Por qué no? Mirá,
1: bueno, la próxima. No sé cuándo será la próxima,
3: pero esperemos
1: que para el veranito tengamos
0: que otra. Que sea pronto. Entonces, esta noche, chicos, recordamos la fecha. Switch arranca con los Odías, seguramente está arrancando. Vamos a mirar el flyer.
1: A las 12.
0: A las 12. Acá me lo dice Cadelago, así que palabra mayor. A partir de las 12 de la noche va a estar subiendo los Odías y luego va a estar Cadelago con Damián Chaparro. Los Times of Life es el nombre del dúo que se presenta esta noche en la ciudad de Rosario. El evento está casi soldado, chicos, así que gente que quiera ir, probar en puerta, que vaya, para si queda algún remanente y puedan ingresar, vaya siempre con el documento para que sea ágil el ingreso.
2: Y que se preparen porque va a estar bueno.
0: Se preparen a bailar todo, que vaya con ropa muy liviana, súper liviana, porque van a bailar mucho, hace calor en la ciudad.
1: Nosotros estamos de bermudita, mira.
0: Bermuda ya preparados, para disfrutar de una gran noche. Ahí tenés el guardarropa, aparte que vas con campera y más, dejar el guardarropa y te bajas a la pista de Switch bien, bien, con ropa súper liviana para que disfrutes de mucho baile que va a haber esta noche en el Club de la Ciudad. Damián, un amigo, placer.
3: Un gusto, gracias por la invitación, de verdad.
0: También para Boca del Lago.
1: Siempre un placer visitarte, Dani, gracias.
0: Muchas gracias a ustedes. Ahora vamos a hacer una fotito para que quede el registro en nuestras redes y nos vemos esta noche en la pista de Switch.
1: Abrazo a todos, gracias.
0: Querido Vale, placer, amigo. Nos encontramos el próximo sábado acá a las 20 horas en M90 Radio. A Franco, un amigo que está con nosotros también. Vamos a tomar una birrita y después vamos a ir a Switch seguramente. Y a todo el mundo que disfrute esta noche, tienen lindos eventos en la ciudad de Rosario. Aquí entre caníbales, M90 Radio, el próximo sábado 20 horas para disfrutar de lo que más nos gusta, la música electrónica.

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